Muy buenas noches y bienvenidos al programa en lengua española de este martes 13 de octubre de 2026. Hoy estarán en compañía de sus amigas más desde el micrófono del Estudio 1 de Radio Túnez Canal Internacional con la colaboración técnica nuestra amiga Huayda Pizid. Estará en nuestra compañía hasta las 9 con mucha música. Y hoy también tengo el placer de recibir a un universitario, un profesor universitario de la Universidad Hossein-Medin Cheshia, historiador de la Universidad de Túnez, de la Manuba, y profesor invitado en Harvard también durante el primer, creo, profesor tunecino invitado en Harvard durante el curso 2025. 526 para hablar de una conferencia que dará mañana o que presentará mañana en el Instituto Cervantes de Túnez a las 6:30 de la tarde. Pero antes, como siempre, vamos a escuchar una canción dedicada a Palestina, las víctimas de Gaza. Marwan, nada urgente para Palestina.

0: Volvemos después de la música. Hoy entonces tengo el placer de recibir por teléfono. Es una pena que no pueda estar con nosotros, pero por razones laborales. Entonces, en una llamada con el profesor, el doctor José Medin Sheshi, historiador e investigador especializado en la historia de los moriscos y las relaciones entre el mundo musulmán y la Europa cristiana, nos acompaña hoy para hablar de la memoria, la identidad y las estrategias de supervivencia de una comunidad marcada por el exilio, con motivo de su conferencia en el Instituto Cervantes de Túnez mañana a las 6:30 de la tarde. También hablaremos sobre su experiencia académica como profesor invitado en la Universidad de Harvard y sobre cómo la historia y la literatura nos ayudan a comprender la mirada del otro. Buenas noches, profesor José Medin Sheshia.
1: Buenas noches, Asma. Muy feliz, como siempre, de estar con vosotras esta vez por teléfono en el RTC, programa
0: Es
1: español.
0: siempre un placer recibirlo, profesor. Muy bien, voy a tutearte. Ya estamos, o sea, acostumbrados, somos casi amigos, ¿no?
1: Sí,
0: Tú
1: por
0: eres.
1: supuesto, es un
0: Muy
1: placer.
0: bien, muy bien. Bueno, vamos a empezar entonces a hablar de la conferencia de mañana. Profesor, ¿qué nos invita a descubrir en su conferencia Embajadores de una patria perdida? Sin entrar en los detalles, claro.
1: Sí, pues primero este es un proyecto que he empezado hace casi 3 años. Mañana voy a estar muy feliz de presentar por la primera vez en Túnez. He presentado a lo largo del proyecto en Abu Dhabi, en Cambridge, en Harvard, algunos aspectos de este proyecto, pero mañana por la primera vez en Túnez voy a presentar algunos aspectos y algunos frutos de este proyecto sobre la diplomacia morisca. Como sabe Asma, el tema morisco es un tema muy largo
0: Claro.
1: y este me parece que es un nuevo aspecto para entender cómo los moriscos y antes los últimos o los andaluces han intentado de construir un red diplomático que ha ayudado de supervivir en tiempos difíciles.
0: Muy bien, hablamos, o sea, mejor dicho, los andalusíes, ¿eh? Antes. Bueno, su conferencia lleva, o tu conferencia lleva por título Embajadores de una patria perdida, la diplomacia de la supervivencia en la experiencia andalusí morisca. ¿Sí? ¿Qué le llevó a elegir esta perspectiva para abordar la historia de los moriscos? ¿Qué tiene, o sea, qué aporta esta perspectiva o qué añade a la historia?
1: Sí, lo que aporta es una invitación para venir mañana y descubrir una larga historia que empieza de la época andalusí hasta la expulsión y después la expulsión. Y aquí hay cosas nuevas que van a descubrir que está como una continuación en esta diplomacia. Hay cambios también, vamos a presentarlos,
0: Sí.
1: y como el Andalus o la caída de Granada en 1492
0: Y dos.
1: no fue el último al Andalus como un estado o un político, pero el último o una fecha es 1654. Para
0: Así.
1: entender bien, es una invitación de venir mañana y descubrir cómo 1654 fue casi el último intento de una andaluz, incluso en la diáspora.
0: Bueno, en dos palabras, sin revelar, o sea, grandes, o sea, darnos grandes, muchas informaciones sobre este tema, pero ¿qué desempeñó la diplomacia, en la lucha de los moriscos por defender su causa? En dos palabras, o en una frase.
1: Fue un útil muy importante para supervivir. Unitil ha cambiato a largo della storia, però fue, como he dicho, Unitil importante, sin entrar en detalles.
0: Sin entrar en los detalles. Muy bien. Ahora volvemos sobre tu experiencia en Harvard. Fuiste el primer, creo, profesor tunecino invitado en Harvard durante el curso 2025 y 2026 y allí impartiste clases sobre los moriscos, sobre la literatura árabe de viaje, o sea, de viaje a Europa, sobre las representaciones o la idea que tienen los cristianos de los musulmanes y viceversa.
1: Sí, pues he estado sí, muy feliz de ser el primer tunecino invitado en la Universidad de Harvard, que es una de las primeras o mejores universidades
0: ¿Cómo
1: en el
0: no?
1: mundo. Fue un elegido, es un placer para mí, para mi Universidad de Túnez y para
0: Sí.
1: mi país, porque es un puesto abierto a todos, no solo por los de tunecinos. Pues
0: Claro.
1: la experiencia en muchos niveles es una experiencia importante, es para
0: Enriquecedora,
1: mí,
0: ¿no? Enriquecedora.
1: sí, muy enriquecedora para mí como profesor para comprender cómo funciona dentro una de las mejores universidades en el mundo y estar en contacto con estudiantes y colegas de casi todo el mundo. Pues en este nivel fue muy importante y también podemos decir esta conferencia es una de los frutos de que en la Universidad de Harvard tiene recursos para investigación muy, muy importante, casi se puede encontrar todos los libros, todos los artículos. Así también un
0: Me
1: nivel de
0: imagino.
1: mi investigación académico fue un año muy productivo, así
0: Ay, qué bien.
1: espero en que en próximos meses y en el próximo año van a salir
0: Muchas
1: artículos.
0: publicaciones.
1: Exactamente, sí.
0: Muchos artículos, ¿por qué no libros, no?
1: Sí, estoy trabajando sobre un libro,
0: Qué
1: casi
0: bien.
1: he acabado 80% del trabajo, ojalá lo acabo desde aquí hasta el próximo año.
0: Muy bien. Y en Harvard, ¿qué aspecto de la historia morisca o de la historia de los musulmanes en general despertó más interés entre tus estudiantes de ahí? A ver,
1: Por
0: cuéntanos.
1: los estudiantes que son de diferentes culturas, de disciplinas, por ellos descubrir una historia como la historia de los moriscos con su identidad rígida, de una de multi-identidad, de esta
0: Sí.
1: historia entre el norte y el sur, cristianos, musulmanos, diferentes culturas fue como un descubrimiento. Mi curso no fue solamente la historia, pero es de la historia hasta hoy, es decir, parte de historia y parte de la representación y la memoria.
0: Sí.
1: Pues por ellos fue algo nuevo. Y algo importante, especialmente que la sociedad americana también es una sociedad multicultural. Siempre una ciudad multicultural o comunidad multicultural
0: Sí.
1: es interesante, pero también viene con sus dificultades.
0: ¿Cómo no? Una
1: Sí.
0: sociedad heterogénea, ¿no? Hablando de
1: Sí.
0: culturas, de orígenes. Muy
1: Exactamente.
0: bien. ¿Y hasta qué punto coinciden o se contradicen las representaciones que cristianos y musulmanes han construido unos de otros? A ver, ¿qué puntos la visión de los que tienen los musulmanes de los cristianos y viceversa y la visión también que tienen los cristianos de los musulmanes en esta?
1: Este fue el segundo curso de la primavera que fue cristianos y musulmanos y he elegido este este tema
0: tema.
1: porque usualmente que estudiamos la visión cristiana a los musulmanes y la
0: Sí.
1: imaginación que solamente podríamos encontrar fuentes europeas o cristianas. Pero al final, he dicho, hay que tener una visión o una representación en dos lados, cristianos y
0: Claro.
1: musulmanes, y así se puede ver cómo ha construido la imagen en las dos orejas. Y fue importante porque también otra vez por los estudiantes descubrir una otra visión del
0: Claro, otra
1: otro.
0: perspectiva del otro,
1: Otra
0: claro.
1: perspectiva, especialmente fue los fuentes son novelas, hemos estudiado, por ejemplo, Cervantes,
0: Ah, sí.
1: literatura de viaje, fuentes históricos, pues es muy enriquecer la visión y la discusión, porque en Harvard siempre el más importante, las lecturas y la discusión entre los estudiantes,
0: Los
1: con el profesor,
0: debates,
1: los
0: los
1: debates.
0: debates más,
1: Los
0: sí.
1: debates son debates orientados, pero es muy importante porque el objetivo siempre de la de este, ed educación, parece en
0: Eso.
1: Harvard, en España, en Túnez, es crear este
0: Crear.
1: critical thinking por los estudiantes
0: Sí, o sea, el espíritu crítico.
1: exactamente, espíritu crítico, sí.
0: Y es, además es constructivo, es un debate siempre constructivo, ¿sí o no? El hecho de descubrir una nueva perspectiva, una nueva visión que desconocen, que no conocen, eso es muy importante, ¿sí o no? Y impartiste las clases en inglés, claro, ¿no?
1: Sí,
0: En la lengua.
1: por supuesto,
0: Ah,
1: son
0: qué bien.
1: en inglés.
0: ¿Y estabas
1: Sí.
0: acostumbrado a hacer esto en Túnez, a impartir clases en inglés, o es la primera vez para ti?
1: No, no, no. Hace 2 años he hecho cursos en inglés para
0: Clases, sí.
1: clases en la Universidad de Manuba, pues no, no es la primera vez.
0: Ay, qué bien, qué
1: Sí.
0: bien. Qué bien, muy bien, es muy interesante. Muy bien, gracias, profesor José Medina Shashia, por acompañarnos y por ayudarnos también a acercarnos a una historia que sigue teniendo puentes entre las dos orillas del Mediterráneo, entre España y Túnez. Entonces, recordamos a nuestros oyentes que la cita con el profesor José Medina Shashia es mañana, miércoles 14 de octubre, a las 18:30 o a las 6:30 de la tarde en el Instituto Cervantes de Túnez. Es una oportunidad para descubrir una página de nuestra historia, una historia común compartida desde una nueva perspectiva. ¿Sí o no?
1: Sí, me gusta añadir que va a estar una larga resumen en árabe, en francés,
0: Ah, sí.
1: y la discusión también se puede
0: El
1: preguntar
0: debate,
1: en
0: o sea que
1: árabe, en francés o en español.
0: pueden asistir a un público que no es hispanófono, que no habla
1: Sí.
0: español, que no hable.
1: Esto es, y también incluso se puede preguntar en inglés, así es, el
0: En
1: debate
0: inglés,
1: es
0: en
1: muy
0: francés,
1: importante.
0: en árabe, o sea, por todas, en las cuatro
1: Además del
0: lenguas,
1: español,
0: sí, además del
1: sí.
0: español. Muy bien, muchas gracias,
1: Muchas gracias, Esma.
0: profesor José Mdin Shashia. Adiós.
1: Adiós, bye bye.

Con motivo del 63º aniversario de la fiesta de la evacuación que se celebrará el 15 de octubre, o sea, el jueves próximo, el presidente de la República, Kais Saied, ha concedido un indulto a 2.288 personas condenadas a penas de prisión, lo que permitirá la liberación efectiva de 1.573 reclusos. El jefe del Estado también ha ordenado la concesión de la libertad condicional a otros 424 presos. La instancia superior independiente para las elecciones, ISI, afirma estar preparada tanto en el plano logístico como en el humano y financiero para organizar las elecciones legislativas y municipales de 2027. El miembro de la ISI, Belgezm Ayeshi, ha indicado que las elecciones legislativas se celebrarán en noviembre de 2027, mientras que las municipales podrían tener lugar antes de marzo de 2027, a la espera de la publicación del decreto de convocatoria de los sectores. El presidente del Alto Comité de Control Administrativo y Financiero, Ahmed Hasgi, ha inaugurado este martes en Túnez los trabajos del octavo foro árabe sobre gobernanza, organizado en la sede de la Alexo. Hasta el 14 de octubre, este encuentro reúne a expertos de la región para debatir sobre la integración de la inteligencia artificial en la auditoría pública y la protección de los datos institucionales. Hoy también se inaugura en la Ciudad de la Cultura de Túnez la tercera edición de la Feria Panafricana de Inteligencia Artificial, Tecnología e Inversión Big Tech África. El evento reúne a más de 3.000 participantes y cerca de 80 expositores, entre ellos 68 startups tunecinas y extranjeras, con el objetivo de fomentar las alianzas y atraer financiación internacional. El director general del Centro Técnico de las Industrias Mecánicas y Eléctricas, Seçim Nurdin Gizeni, ha revelado que este sector ocupa el primer puesto en las exportaciones nacionales, generando unos ingresos en divisas de 30.000 millones de dinares. Cuenta con 924 empresas y genera empleo indirecto para 400.000 personas. Francia, Alemania e Italia encabezan la lista de países inversores. Récord en las exportaciones de aceite de oliva. Los ingresos de las exportaciones tunecinas han superado los 4.000 millones de dinares a finales de septiembre de 2026, lo que supone un aumento del 37,5% con respecto a 2025, según el Observatorio Nacional de la Agricultura, ONAGRI. Túnez ha exportado más de 380.000 toneladas a cerca de 80 mercados internacionales durante los 10 primeros meses de la campaña. Y finalmente, el Banco Tunecino de Solidaridad ha anunciado la asignación de una partida de 20 millones de dinares en créditos de temporada destinados a los pequeños agricultores para la campaña agrícola 2026-2027. Estos préstamos, concedidos a un tipo de interés fijo sin necesidad de avales ni de aportación de fondos propios, están destinados a los agricultores de las gobernaciones de Gbeli, Tuzer, Gafsa y Gabes. Su objetivo es facilitar la recolección y el almacenamiento de los dátiles, así como el mantenimiento de los oasis. 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Seguimos con la música y vamos a escuchar una canción que me encanta, Eres Feliz. Es una canción muy, vamos a decir, optimista, muy feliz, muy jovial, que me recuerda a una persona. Una compañera mía de trabajo aquí, la dedico a Inés Mohdi. Eres feliz, Sam Bluth nos canta Eres feliz.

0: Veamos las noticias internacionales. Miles de estudiantes, docentes y sindicatos han comenzado esta tarde una nueva jornada de movilizaciones en París para proseguir con sus exigencias del gobierno para que reforme inmediatamente la educación secundaria, en una marcha que ha desembocado en nuevos enfrentamientos con la policía a pocas horas del comienzo de la Asamblea Nacional. Anticipan todas las fuerzas políticas durísimo debate sobre los presupuestos nacionales para 2027. Al menos dos personas han muerto a causa de un ataque perpetrado este martes por la coalición militar encabezada por Arabia Saudí contra una petrolera en la gobernación yemení de Hubeida, han denunciado los rebeldes hutíes. El portavoz del Ministerio de Sanidad controlado por la insurgencia Enis ha confirmado en sus redes sociales que un bombardeo de las fuerzas lideradas por Riad ha causado dos víctimas mortales y otros dos heridos, si bien ha indicado que se trata de un balance preliminar. Las autoridades de la Franja de Gaza, controladas por el movimiento de resistencia islámica Hamas, han cifrado este martes en cerca de 1.500 los palestinos muertos por ataques ejecutados por Israel contra el enclave, pese al acuerdo de alto al fuego alcanzado en octubre de 2025 al hilo de la propuesta de Estados Unidos para el futuro del territorio. El Frente Polisario ha puesto en duda la imparcialidad del enviado de la ONU para el Sahara Occidental, Staffan de Mistura, al que acusa de comprometer seriamente su mandato de estricta neutralidad y su papel de mediador imparcial al respaldar el plan de autonomía marroquí como base para futuras conversaciones. El ciclo de conferencias entonces se reanuda en el Instituto Cervantes de Túnez, como hemos mencionado al principio del programa, al recibir al profesor José Mdín Shechias, y el Instituto acoge mañana 14 de octubre, o sea miércoles 14 de octubre, a las 18:30, una conferencia del profesor José Mdín Shechias, historiador y especialista en moriscos y diáspora sefardíes en el Mediterráneo, titulada Los embajadores de la patria perdida. Esta conferencia se centra en la diplomacia de la supervivencia vivida por los moros andalusíes. El conferenciante entonces analizará cómo los moriscos defendieron su causa antes de su exilio a partir de 1609 y permitirá a la audiencia descubrir los cimientos de un periodo histórico que une España y Túnez del siglo XVII. La intervención del profesor Shechias se presentará en español, pero hay un resumen, como lo acaba de decir él en la entrevista, en árabe, en francés, y también habrá después un debate en todas las lenguas, o sea, en inglés, árabe, español, francés. Entonces se pondrán, como hemos dicho, entonces a disposición del público resúmenes en árabe y francés. Con esto, queridos oyentes, llegamos al final de nuestro programa de hoy, pero los programas siguen en Radio Túnez, Canadá, Canal Internacional, con dentro de unos instantes el programa Sous les Étoiles, Bajo las Estrellas, con nuestro amigo Fawes Bentmasek, que estará con vosotros toda la velada, toda la noche. En cuanto a nosotros, como siempre, terminamos con la música y vamos a escuchar ahora otra vez a Alejandro Sanz, que nos canta Si supieras lo que haces con Vanessa Martín. Con esta canción les digo adiós y que pasen una feliz noche.
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